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0: Fred Ryder on the saxophone, ladies and gentlemen. 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

El fin del verano no es una cuestión de fechas, sino un signo tras otro que nos recuerda que terminar es, en realidad, empezar. El final de esos días lentos es nuestro punto de partida, porque la vida vuelve a arrancar cuando refresca. Bueno, todavía no refresca mucho, la verdad. Es hora de girar la llave. 7 temporadas. El polvo acumulado en estas estanterías no miente. El trastero vuelve a abrir su puerta sin artificios y sin grandes discursos. Vengo a lo de siempre, a rebuscar entre lo olvidado y a tirar del hilo de esas historias que reclaman algo de luz y a compartirlas contigo.

0: En un mundo cada vez más convulso, pocas cosas resultan tan reconfortantes como reencontrarse con una buena película que nos devuelva la fe en la vida, en el amor o en el simple poder de una sonrisa. Las 20 mejores películas para sentirse bien, escrito por Javier Ortega y editado por Berenice, es una invitación a ese oasis emocional. Un recorrido por algunas de las obras más entrañables, luminosas y conmovedoras que nos ha deparado la gran pantalla. Javier Ortega, editor y cinéfilo apasionado, es autor de Eso no estaba en mi libro de historia del cine, que ya presentó en El Trastero, que con este nuevo libro nos guía con sensibilidad, humor y erudición a través de 20 títulos que, sin renunciar a la inteligencia ni a la belleza formal, han sido capaces de levantar el ánimo de generaciones enteras. Comedias inolvidables, romances atípicos, clásicos de la edad de oro de Hollywood y joyas contemporáneas integran esta cuidada selección que no teme ni emocionarse ni reivindicar el optimismo como forma de resistencia. Más que una simple lista, este libro es un canto al cine que cura, que consuela y que acompaña. Porque hay películas que, por mucho que pasen los años, siempre sabrán cómo hacernos sentirnos bien. Javier Ortega, natural de Córdoba, es escritor, editor y jurista. Ha sido crítico de cine y columnista de opinión en periódicos y publicaciones como el Diario de Córdoba, ABC o revistas como Arte, Arqueología e Historia. Su libro Diario de un cinéfilo distraído resultó finalista del premio de la Asociación de Escritores Cinematográficos de Andalucía y recaló el elogio de cineastas como José Luis García o Juan Antonio Bardem. Ha impartido numerosos talleres de escritura y es autor de numerosos libros de cine. Hola Javier, bienvenido al Trastero.
1: Nada, un placer para mí estar con vosotros.
0: Bueno, por segunda vez, ¿no? Porque ya estuviste presentando otro libro de cine. Esto no estaba en mi libro de historia del cine, o sea que lo tuyo es el cine, claro.
1: Sí, lo mío, por lo menos a nivel de escritura, siempre ha sido el cine. Todo lo que he publicado hasta ahora tiene relación con el cine, al margen de que, bueno, mi profesión, digamos, habitual es la de editor, y como editor, la verdad es que estoy relacionado con toda clase de géneros, ¿no? Digamos, toda clase de libros. Pero a la hora de sentarse a escribir, lo que hago habitualmente es cine, efectivamente.
0: Y esto del concepto que ahora se utiliza, esto de feel good movie, ¿no? Esto, películas para sentirse bien, es algo bastante subjetivo, ¿no? O sea, ¿cuál ha sido tu criterio principal para quedarte con estas 20 mejores películas para sentirse bien?
1: Pues mira, efectivamente es un libro, como tú dices, de listas, ¿no? Por así decirlo. Hay una lista que en torno a ella se construye toda la idea del libro. Y como toda lista de cualquier cinéfilo que nos escuche lo sabrá, pues tiene efectivamente, como tú dices, un componente de subjetividad muy grande. Y no solo de subjetividad, sino te diría también de temporalidad, por así decirlo. Porque claro, verdaderamente un día tienes una película en la cabeza y la tienes muy clara como que debes incluirla en tu lista, sea la que sea, ¿no? De las 20 mejores para sentirse bien o las 20 mejores películas en general o de cualquier otra cuestión, ¿no? Y es cierto que el estado de ánimo pues determina mucho, o la opinión es muy difícil elegir en definitiva. Yo intento

0: Encontrar películas que sobre todo ese sentirse bien estuviera relacionado con el sabor de boca que te deja la película una vez que la has visto. Aunque hay muchas de estas 20 películas o hay algunas en las cuales durante el metraje o durante el desarrollo de la historia ciertamente asistimos a momentos o a circunstancias que no son precisamente agradables, ¿no? Incluso pueden ser circunstancias, digamos, muy adversas para los personajes de la película. Pero el desenlace es un poco el que marca el hecho de que las incluya o no en la lista, ¿no? Y luego, al margen de eso, evidentemente, bueno, he intentado que sean películas todas de una cierta calidad cinematográfica, aunque no necesariamente, porque puedes encontrar películas superiores en cuanto a calidad artística a estas, pero que al menos reunieran unos mínimos que, digamos, hicieran sumar esa circunstancia del estado de ánimo que te produce su visionado al hecho de ser películas cuanto menos estimables, ¿no?
1: Oiga, ¿qué ha dicho? ¿Qué ha dicho hace un momento? ¿Por qué quería salvarme? Porque para eso me mandaron. Soy tu ángel de la guarda. Vamos, hombre, no me venga ahora con... Es ridículo que hayas querido matarte por dinero. $8,000. Sí, era por eso, sí. ¿Y cómo ha podido saberlo? Ya te lo he dicho, soy tu ángel de la guarda. Sé todo lo que se refiere a ti. Tiene el aspecto del ángel que me merezco. Debe ser un ángel caído, ¿no? ¿Dónde se ha dejado las alas?
2: Empiezas con un clásico que, claro, no podía ser, es el número uno, no podía ser otro, ¿no? Que es Qué bello es vivir, película navideña por definición y sobre la que no hay duda, y por eso quizá la pones en primer lugar.
0: Sí, aunque la lista no pretende tener el orden realmente establecido, el cronológico, pero con independencia de eso, en este caso probablemente también la hubiera puesto en el primer lugar. Fíjate, Luis, que esta es una película que aunque hoy la conocemos mucho y casi todos, salvo quizás las generaciones más jóvenes, pero incluso ellas, probablemente están familiarizadas con la película por el hecho de la emisión, como tú decías, en fechas navideñas, casi todos los años, de manera invariable.
2: Sí, sí, sí.
0: Pero durante mucho tiempo no fue así. De hecho, Frank Capra, que como sabes es su director, es un director que aunque entre los más cinéfilos está considerado uno de los grandes, sin embargo, bueno, su cine ha sido tildado precisamente de muy sensiblero, de muy ñoño, y durante bastante lustro no fue tan valorado. Y esta película en concreto ha conocido, digamos, un resurgir, pues que puede venir de hace eso, desde hace 10 o 15 años, pero hubo un largo trecho entre medias en el cual no fue así, ¿no? Y sin embargo, yo creo que es la película que mejor representa un poco lo que sería el ideal o la película ideal de las que figuran en este libro, ¿no? Porque precisamente, y sin entrar en excesivo spoiler para quien no la haya visto aún, pero ciertamente el personaje que interpreta James Stewart es un personaje que va a pasar por una serie de circunstancias muy difíciles en su vida y que le llevan a tomar una determinación pues muy drástica, la más drástica quizá que un ser humano puede tomar. Y sin embargo, a partir de ahí surgen unas variables en la historia, en el argumento, que van a hacer que esta persona cobre conciencia de alguna manera de qué bello es vivir, justamente, de lo importante que podemos ser, no tanto para nosotros mismos como incluso para nuestro entorno, ¿no? Sí. Para nuestro entorno familiar, laboral, etcétera, ¿no? De manera que es una película que en poco más de, creo que no llega a las 2 horas, en poco más de hora y media, pues realmente condensa perfectamente un poco lo que es el ideario de este libro. Fíjate, Luis, que este libro, para mí la idea que me dio la escritura de este libro surgió a partir del encuentro casual con un amigo del colegio. Me crucé con él por la calle, era este típico amigo que llevas mucho tiempo sin ver por circunstancias de la vida. Y bueno, hablando, él sabía que yo había escrito anteriormente libros de cine y me dice, pues mira, vengo del cine, pero me he tenido que salir. Y le pregunté, bueno, ¿y eso por qué? ¿Tan mala era la película? Y me dice, no, la película estaba muy bien, de hecho estaba muy bien hecha, dice, pero no era la película que mi estado de ánimo necesitaba para un día como el de hoy. me dijo que le había afectado tanto, le estaba afectando de manera que se salió. Y me dijo, necesito otro tipo de película en este momento. Y entonces, de manera informal, pues lógicamente le recomendé un par de títulos así, sí, un poco al azar casi. Y a los dos o tres días me escribió un WhatsApp tal y me dijo, oye, Javier, me han ayudado mucho estas películas. Y la verdad es que me he dado cuenta de lo importante que es ver una película en el momento adecuado, en el momento oportuno, ¿no? Sí. Y de ahí me viene un poco la idea de este libro, y realmente el cine tiene esa capacidad de influir en nuestro estado de ánimo, y cuando por cualquier circunstancia de la vida, y todos tenemos circunstancias que nos llevan a pasar un día un poco peor, sí, estamos, sí, preocupados por cualquier tema de salud de alguna persona a la que queremos, o nuestro, sí, o un problema laboral, pues tenemos ahí al alcance de la mano, además de evidentemente pues la farmacia, sí, y todo tipo de, sí, sí, sí, soluciones de otra índole, pues el cine es una magnífica ayuda para momentos como esos y está al alcance de nuestra mano, porque hoy día tú sabes que, bueno, aunque las pantallas comerciales, las grandes pantallas, pues tienen, emiten o programan normalmente el cine más reciente, pero es cierto que tenemos a nuestro alcance lo que yo alguna vez he llamado la filmoteca de Alejandría, ¿no? Es, sí, decir, la posibilidad de recuperar prácticamente cualquier película de cualquier época simplemente con usar el mando a distancia. Así que ese carácter benéfico que tiene el cine lo tenemos más al alcance de la mano que nunca.
2: Sí, sí, desde luego. Sí, oye, curiosa anécdota, porque es verdad que en una sala de cine viendo algo que te está produciendo un malestar por algo, digamos, que llevas dentro, por alguna emoción, por algún sentimiento, es realmente molesto, no me extraña que se saliera, ¿no? Tienes un... cada capítulo, me gusta mucho el esquema que repites, que pones, por ejemplo, el cartel de la película, algo que también se pierde, se está perdiendo mucho en el mundo, sí, plataforma y tal. A mí siempre me ha gustado mucho la cartelería, pones el cartel, pones alguna foto y tienes como un esquema que se repite, también la ficha técnica, que me gusta ver esos datos, una sinopsis y lo que estamos hablando, ¿por qué verla?, ¿no? Es decir, también hay un momento clave, lección de vida, es decir, das las claves de por qué ver esa película, ¿no? Esto es un esquema que se repite, ¿verdad?, en todo el libro.
0: Sí, sí, efectivamente, porque de alguna manera yo creo que el libro se dirige tanto a los aficionados al cine en general, a los cinéfilos, que por cierto es un género, el libro de cine, que ha cobrado mucho auge, sí, en los últimos años. Cada día se leen más libros sobre cine. Yo recuerdo cuando era un chaval, sí, me costaba, sí, sí, mucho encontrar libros de cine en aquella época, y sin embargo en los últimos años pues ha cobrado un auge enorme, ¿no? Y está pues ese público, pero también está el público, digamos, que precisamente va buscando pues ese carácter, digamos, terapéutico, podríamos decir, que tiene el libro, ¿no? Y en ese sentido, pues yo creo que el esquema que tú comentabas permite tener una aproximación bastante cabal a cada uno de los títulos sin necesidad de entrar tampoco en unas profundidades, digamos, que tengan que ver con el clásico ensayo muy sesudo, muy técnico, ¿no? Digamos, ¿no? Y bueno, creo que realmente, además, me comentaban algunos lectores que les resultaba agradable, en el caso de aquellas películas que ya conocían, que habían visto, pues leer sobre ellas, detalles, curiosidades del rodaje, o ese momento que recordarás, como tú decías, esa secuencia un poco emblemática que resume un poco la esencia de la película y al mismo tiempo se te queda grabada en la memoria para siempre.
2: No, no, está muy bien este esquema, esta forma que tiene cada película y hace que la lectura sea muy agradable y un poco que también de consulta, ¿no? Tiene, además, el formato del libro, el tamaño y tal, es como manejable y muy agradable en el tacto, ¿no? Eso
0: sí, la intención era hacer un libro, pues eso, ligero, un libro que lo puedes leer en una tarde o como mucho en un par de tardes, pero que luego lo vas a tener, sí, relativamente cerca como libro de consulta, precisamente, pues eso, para recuperar alguna película y decir, bueno, hoy necesito algo que me levante un poco el ánimo o al menos que no me lo hunda un poco, sí, más, ¿no?
2: Exacto.
0: Y entonces,
2: sí,
0: acudes al libro y enseguida recuperas, pues eso, cualquiera de estas 20 películas, aunque como tú sabes se citan más en el libro, al final hay una especie de anexo donde detallo un poco las que se quedaron en puerta.
2: Sí, unos bonus track, ¿no?
0: Efectivamente, y al final pues son algunas más de 20, ¿no? Las que el lector puede recuperar.
3: Soy falso y embustero, un saxofonista, uno de esos individuos de los que tú andabas huyendo.
4: Lo sé, y no me importa.
3: Sugar, sé razonable. Vuelve a donde están los millonarios, procura encontrar uno que lo sea de verdad y cásate con él, en lugar de hacerlo con un saxofonista cargado de deudas.
4: Prefiero tus deudas que los millones de otros.
3: Pero yo... Hablé con mamá. Estaba tan contenta que hasta lloró. Quiere que lleve su vestido de novia. Es de encaje blanco.
5: Osgood, no puedo casarme con el vestido de tu mamá. Seguro que ella y yo no tenemos el mismo tipo.
3: Podemos reformarlo.
5: No hace falta. Osgood, he de ser sincera contigo. Tú y yo no podemos casarnos.
3: ¿Por qué no?
5: Pues, primero porque no soy rubia natural.
3: No me importa.
5: Y fumo. Fumo muchísimo. ¿No es igual? Tengo un horrible pasado. Desde hace 3 años estoy viviendo con un saxofonista.
3: Te lo perdono.
5: Nunca podré tener hijos.
3: Los adoptaremos.
5: ¡No me comprendes, Osgood!
3: ¡Soy un hombre! Bueno, nadie es perfecto.
2: Bueno, con Faldas y a lo Loco, además de divertida, es también un canto a la tolerancia y al placer de romper las reglas, ¿no? ¿Qué guión, qué precisión en el guión, ¿verdad? Casi matemático.
0: Bueno, es increíble. Fíjate que me hablas del guión y yo creo que probablemente estamos ante el mejor guionista de la historia del cine, Billy Wilder. O sea, yo creo que por encima incluso de sus cualidades enormes como director, yo creo que ante todo Billy Wilder era un grandísimo guionista. Y es curioso porque, sin embargo, él nunca supo ceder a la vanidad de escribir los guiones en solitario. Siempre tenía un...
2: L. Diamond, sobre todo, ¿no? Y L. Diamond era una pareja con la que escribió muchos, efectivamente. Esa escena típica de dos guionistas metidos en un despacho, ¿verdad? En los estudios. Ahí los dos, uno sentado, otro de pie, uno a la máquina, tal, y hablando. Este es la dupla clásica, ¿verdad?
0: Efectivamente, y es clásica por lo que tú dices, porque realmente ahí es donde surgen los grandes guiones. Billy Wilder, probablemente en solitario, o Billy Wilder, como queramos pronunciarlo, podía haber escrito seguro en solitario grandes guiones, pero tuvo siempre esa humildad de colaborar con Diamond y con otros. Y claro, era consciente, y él eso lo ha comentado muchas veces en entrevistas y también en sus memorias, que el gran guión surge eso, de la combinación de talentos dispares. Él, por ejemplo, era especialmente hábil en los diálogos, sin embargo, por ejemplo, en la construcción de la trama, Diamond solía ir un paso por delante de él, por ejemplo, ¿no? Claro, la combinación de ambos daba como resultado un guión perfectamente estructurado y a la vez con unos diálogos pues como los de Con Faldas y a lo Loco, ¿no? Y fíjate que yo viendo... cuando veo cine más reciente, y sería incluso un poco más incisivo, cine español reciente.
2: Creo que por dónde vas a ir te lo iba a decir ahora, pero a ver, sigue.
0: Sí, yo creo que estamos pensando en lo mismo. Sí. Yo echo de menos que algunos directores, que a su vez son guionistas, pues no cuenten con la colaboración de otra persona para escribir el guión. Sí. Porque tengo la impresión de que esos guiones escritos de una manera muy umbilical, digamos, donde no hay un contraste de ideas, desgraciadamente suelen pecar de errores a veces muy, muy obvios, pero que ya digo, como no han sido demasiado testados con otra persona, no se ha utilizado el sistema Wilder-Diamond, digamos, pues es una pena, porque hay películas que dicen... Caray, es una película que está bien, pero con dos o tres detalles sería mucho mejor, ¿no? O corrigiendo esos dos o tres defectos, ¿no? Así que yo creo que hay una enseñanza muy grande en ese modelo.
2: Yo creo que en España, sobre todo, como tú haces referencia, hubo una época, yo creo que mala, digamos terrible en el peor sentido, de lo que se llamaba el cine de autor, ¿no? La época de Carlos Saura, Gutiérrez Aragón y tal, que, salvando las excepciones, se escribía el guión de una forma muy personal, casi como una novela, digamos, uno solo, ¿no? Y eso daba una visión como muy creativa, muy personal del artista, pero obviaba el carácter cinematográfico, ¿no? Y, y se perdían esas grandes oportunidades que da escribir el guión entre dos o hasta tres personas, ¿no? Como ahora creo que se hace, por ejemplo, en la televisión, si se hace, ¿no? Y eso se nota, ¿no? Creo que eso ha sido una mejora en el cine español en cuanto a los guiones, ¿no? No escribir solo, digamos, ¿no?
0: Sí, sí. Fíjate que yo, como te decía antes, me dedico habitualmente a la edición. Soy editor y sé que la escritura, lo sé por experiencia propia como escritor, pero también por la experiencia como editor, la escritura es un acto muy solitario, es una actividad que te, que por una parte te obliga a encerrarte, pero hasta cierto punto. Es decir, yo he podido ver que hasta el mejor escritor agradece muchísimo, muchísimo la ayuda del editor. Es decir, esa función del contraste de ideas y de decir, oye, ¿cómo ves esto, este final? Y esa posibilidad de que el editor, en ese caso, o el co-guionista, en los casos a los que nos referíamos antes, te sugiera, oye, pues quizás el final todavía deberías darle una vuelta por esto o aquello. El escritor normalmente, por mucho que tenga una gran confianza en su calidad, en sus posibilidades, agradece mucho ese contraste de ideas. Y es en definitiva de lo que estamos hablando. Es decir, ya suficientemente solitario es ese oficio, digamos, de la escritura, como para que tú lo lleves al extremo y prescindas de la colaboración de terceros.

0: ¿No está cansado de perder, Lonegan?
1: Blue Note, $2,000, ganador, cuarta carrera de Narragansett.
0: Que te dé los $2,000, Eddie. Tiene fama de apostar sin dinero.
1: Tendré medio millón aquí mañana a la hora de empezar. Que elija la primera carrera en que la apuesta sea de 4 a 1 o más y asegúrate de que llego a tiempo. Quiero apostar medio millón de dólares a Lucky Dan como ganador en la tercera de Riverside.
0: Acepta la apuesta.
2: ¡Quietos todos! ¡No intenten escapar! ¡Somos del FBI!
3: ¡Pierde terreno a la salida de la curva!
4: ¡Ha habido un malentendido! ¡Devuélvame el dinero!
5: No puedo.
6: Todo ha terminado.
7: En la película El Golpe es fantástica esta película, claro. Se disfruta mucho del engaño, ¿no? Que eso es esto de ganarle al malo también. Fue un éxito brutal con un montón de Oscar, ¿no? Y claro, no podía faltar en el libro.
8: Sí, El Golpe es también una de esas películas que no podía faltar en el libro, como tú dices. Fue ahí sí un guión original, un guión que escrito por David S. Ward, un guionista al que no conocía a nadie en Hollywood, pero que enseguida circuló por los estudios dejando huella, porque todo el mundo quedó fascinado por lo bien construida de la trama y se dieron cuenta enseguida de que detrás había una gran película, ¿no? Había unas magníficas posibilidades. Y ahí pues entra en juego un director que está un poquito menospreciado hoy día o olvidado.
7: Bueno, yo le seguí siempre la pista, ¿eh? Muy buen director.
8: Bueno, tú porque eres un gran, sí, gran cinéfilo, pero...
7: Bueno, pero... Sí, pero vamos... Hablamos de George Roy Hill, que hizo películas estimables.
8: Bueno, yo creo que es un grandísimo director. Sí. Lo que creo es que está un poco subvalorado, en el sentido que pienso que debería estar un poco más reconocido, porque, claro, ya de entrada las dos películas que tiene con Newman y Redford, una es El Golpe, como citábamos, y la otra Dos Hombres y un Destino, que fue un western también muy peculiar y de enorme éxito en su momento, muy original. Pero luego tiene películas espléndidas. Tiene una película, es curioso porque volvió a rodar con Newman y con Redford, pero por separado. Y en ambos casos yo creo que con resultados magníficos. Con Newman hizo El Castañazo, que fue el título con el que se estrenó en España, que es una película muy gamberra, digamos, pero que es un poco sobre los entresijos del deporte y muy divertida, o sobre el deporte profesional, ¿no? Y sobre todo las miserias que hay en torno al mundo del deporte, pero desde un prisma divertido. Y con Robert Redford hizo una película que aquí en España se llamó El Carnaval de las Águilas, que estaba también francamente bien. Es un director eso que no se le tiende a considerar uno de los grandes de Hollywood, digamos, porque tampoco tiene una filmografía muy extensa, pero que todas sus películas son muy interesantes. Sí. Ahora, es cierto que El Golpe probablemente sea su obra maestra,
7: claro,
8: ¿no?
7: Claro,
8: consigue sacar todo el partido de ese guión. Y los actores tan formidables, la dirección artística, la ambientación de la época. Bueno, es una película que es de esas películas, como siempre decimos, de los clásicos, que uno puede ver una y 100 veces y siempre le va a sacar una sonrisa y disfrutas con ella, ¿no? Es atemporal por completo.
7: Hizo una película que a mí me gustó mucho y también pasó desapercibida, que se llamaba El Mundo Según Garp, con Robin Williams, y también está muy bien, sí.
8: Con Robin Williams, muy buena película, sí.
9: ¡Santo Dios! ¿Qué está pasando?
10: No es más que la luz del norte, la aurora boreal. Protones de alta energía que penetran en nuestra atmósfera. Atraviesan el campo magnético por su punto más débil, los polos.
9: Ah, es precioso, no importa cómo lo describas. ¿Y cada cuánto sucede?
10: Oh, raras veces. Es aún mejor cuando el sol tiene actividad. Aumenta la radiación solar y de ahí proceden los protones.
9: Dices unas cosas dulcemente raras, Marina.
11: Escuchad, necesito monedas, muchas monedas. Es urgente. ¿Podéis dármelas? Eso es. Tengo que llamar por teléfono.
10: Gracias por llamar.
12: Gracias por llamar.
13: El señor McIntyre, desde Escocia, señor Happer. ¿Quiere que se lo pase al señor Fountain?
14: No. Pásemelo.
13: Bien, señor.
14: Aquí, Happer McIntyre.
11: Estoy observando el cielo, señor. Ocurren cosas asombrosas. Se ven colores rojos y verdes.
15: Una especie de resplandor y un ruido también. Es como un trueno lejano, pero más débil.
11: Me gustaría que pudiera verlo y poder describírselo tal como yo lo veo.
14: Sea más preciso, McIntyre. Es usted mis ojos y mis oídos. Deme detalles.
11: Señor, primero le describiré los colores. Son blanco, verde y rojo. Perdón, esa es la cabina. Azul, ahora es azul. Es como una lluvia de colores. Dígale que es la aurora boreal. Me informan, señor, de que se trata de la aurora boreal.
15: Es preciosa.
5: Ah, es usted un hombre con suerte. No he visto la aurora desde el 53, en Alaska.
15: Aún no he localizado ningún cometa, señor. No sé si podré divisar alguno.
7: He de decir que cuando llegué a esta película de la que vamos a hablar, ya dije, bueno, ya me ha ganado. Me ha ganado porque si ha incluido esta película, estamos en el mismo bando porque sí, porque es que no hay más remedio que decirlo, que es la película Local Hero. Un tipo genial. Esta película yo la tengo entre mis preferidas de todo el cine, tan comparado incluso con los clásicos. Y no, a pesar de que es una película en principio más pequeña y por supuesto desapercibida para el gran público, pero es que yo le tengo un aprecio especial. Yo desde que la vi, que la he visto un montón de veces, y por supuesto la música, pues la tengo entre mis preferidas.
8: Sí, fíjate que antes me hacías una pregunta, la pregunta del millón, muy complicada, ¿cómo elegir las 20 películas, ¿no? Y había varios criterios que ahí se juntaban, y te decía, pues, el mínimo de calidad cinematográfica, por supuesto, ese estado de ánimo, etcétera. Y también había, por mi parte, el afán de que al mismo tiempo que hubiera títulos clásicos como Qué bello es vivir o El golpe, que ya hemos hablado de ellos, también reivindicar algunas películas que no son tan conocidas del gran público, a veces por circunstancias muy fortuitas o muy azarosas, que no tienen nada que ver con la calidad de la película. Sí. Simplemente el momento o la fecha del estreno. Por ejemplo, hay casos muy célebres de películas que se estrenaron casi al mismo, a películas americanas me refiero en este caso, que se estrenaron al tiempo que La Guerra de las Galaxias, hablo de la primera película de la saga, sí. Y que, bueno, aquello prácticamente las condenó al ostracismo más absoluto y prácticamente no han logrado recuperarse de aquel estreno, digamos, fallido, que coincidía con el estreno de una película que arrasó en las taquillas, ¿no? Y otra vez, pues, circunstancias como la distribuidora, por ejemplo, sí. que por un motivo u otro no está en su mejor momento, etcétera, etcétera. Y ese es el caso de Local Hero, que es una película que yo creo que merecía mejor suerte, y yo quería que hubiera al menos 3, 4 o 5 películas en esta relación de 20 que respondieran un poco a esa premisa, ¿no? Películas que cumplen perfectamente con lo que es el enunciado del título del libro, pero que no sean de alguna manera un cierto descubrimiento para los espectadores, o por lo menos para un segmento importante, ¿no? Es la historia de un ejecutivo al que se le encomienda una tarea dentro de su empresa, de su multinacional, pero llega a un paraje escocés, es como un lugar perdido en el tiempo, una especie de Shangri-La también, sí, conectando con el clásico de Capra de Horizontes Perdidos, ¿no? Y bueno, a partir de ahí se produce una suerte de contraste entre las prisas, el vértigo de la civilización moderna, por decirlo así, y la calma de la tradición, la búsqueda de sentido de la vida más allá del éxito material desaforado, ¿no? Y logra, pues eso, trasladarnos a un clima, a una atmósfera completamente atípica para quienes somos urbanitas y para quienes estamos acostumbrados a ese vértigo de la vida moderna, y verdaderamente lo logra, pues, con una fotografía deliciosa, con una banda sonora, como tú decías, que ya es prácticamente es historia del cine, ¿no? La banda sonora de Mark Knopfler, ¿no? Que ahí empezó prácticamente con su carrera como compositor de banda sonora, al mismo tiempo que no dejaba de ser el líder de ese grupo Dire Straits, ¿no? Que es uno de los grandes grupos del rock de aquellos años, ¿no? Bueno, una película verdaderamente deliciosa y que también tiene esa cualidad que antes decíamos. Es una película que puedes volver a ver una y otra vez y siempre descubres detalles, siempre descubres matices nuevos en ella, ¿no?

0: Sí, yo, bueno, tú hablas de tu escena favorita, yo no sabría por cuál decantarme, pero me encantan tantos detalles como el motorista siempre pasando por el pueblo a punto de
1: Sí.
0: atropellarle, el entorno cuando llama desde la cabina, en fin, tantos, tantos momentos en la película realmente especial para mi gusto. Pero, sin embargo, hay otra película que hablas de ella, Cinema Paradiso, que a mí me encanta también porque es una carta de amor al cine, a la infancia y tal, pero jope, yo cada vez que la veo lloro muchísimo. Entonces ahí estoy también entre, bueno, sí, es bonita, pero jope, a mí es que me produce una emoción tremenda, ¿no?
1: Sí, bueno, yo creo que es una película en la que no solo tú lloras,
0: Sí.
1: sino me parece que
0: Todo el mundo,
1: el
0: ¿no?
1: 95% de los
0: Sí.
1: espectadores lloran con Cinema Paradiso,
0: Sí.
1: sobre todo con el tramo final, ¿no?
0: Joder, la escena de los besos, del montaje
1: La
0: de besos
1: cena, eso
0: cortados y
1: es.
0: unidos, eso es que si no te emocionas con eso, es que tienes el corazón de piedra, vamos.
1: Absolutamente, y por eso yo creo que, ya te digo, el 95% largo de los espectadores lloran ahí. Lo que pasa es que es un llanto,
0: Sí,
1: digamos,
0: sí,
1: sanador, es un
0: sí.
1: llanto benéfico.
0: Sí,
1: Es
0: sí.
1: decir, uno sale de la sala cuando la ha visto en la sala comercial con esa sensación de haber visto una película que te renueva, digamos, por
0: Sí.
1: dentro, ¿no? Que te hace amar más la vida, ¿no? Pero sí es cierto que las lagrimitas caen, o sea, sí o sí. Realmente yo creo
0: Sí.
1: que es muy difícil ver esa película sin que se le
0: Sí.
1: escape a uno,
0: Sí,
1: sin
0: sí.
1: que se le nuble un poco la mirada, ¿no? Porque además tiene un crescendo final
0: Sí.
1: magnífico. Y la música de Ennio Morricone es curioso, lo comento en el libro, quiero recordar que se atribuye a Ennio Morricone esa
0: Sí.
1: banda sonora en exclusividad. Sin embargo, el tema por el que la melodía por la que es más conocida la película, la que se ha convertido en una melodía clásica, que además ha sido versionada
0: Mucho.
1: infinidad de veces,
0: Sí.
1: por músicos de jazz, por músicos clásicos, etcétera, no es propiamente una composición de Ennio, sino de su hijo Andrea Morricone.
0: Sí, eso
1: Y
0: lo he descubierto en tu libro, me ha gustado, me ha parecido
1: sí,
0: interesante, sí.
1: es una melodía que de hecho se interpretó, recordarás que hace, no sé si fue hace un par de años aproximadamente o tres, se concedió el premio Príncipe de Asturias, ex aequo, digamos, a John Williams y a Ennio Morricone, a ambos. Y Andrea Morricone estuvo dirigiendo la pequeña orquesta de cámara, digamos, en aquella ocasión. Y bueno, se interpretó aquella pieza, aunque él no mencionó que realmente él era el autor, sino que bueno, se interpretó y todo el mundo la atribuye a su padre, a Ennio. Pero
0: Sí.
1: claro, es que la fama de Ennio como compositor,
0: Claro.
1: pues bueno, es verdaderamente inenarrable, ¿no? O sea, este hombre ha compuesto La Misión, ha compuesto el resto de la banda sonora de Cinema Paradiso, Érase una vez en América, tantas y tantas grandes películas. Bueno, toda la época del Spaghetti Western, sin ir más lejos, ¿no?
0: Hay un actor que ha hecho grandísimas películas, tanto dramáticas, que le podemos identificar con este cine también, ¿no? Me estoy refiriendo a Tom Hanks, ¿no? Algo
1: Sin
0: para
1: duda, me
0: recordar,
1: parece.
0: Big,
1: Sí.
0: Forrest Gump, es decir, hay un montón de películas donde él participa que tienen cabida en tu libro, ¿no?
1: Sí, es el actor de este género, podríamos decir, ¿no? Es el que más éxito ha tenido, el que más lo ha frecuentado. Y de hecho, en los primeros años de su carrera, luego ya se ha diluido un poco ese cliché, ¿no? Pero recuerdo que cuando Tom Hanks comenzó a despuntar como actor, se le asociaba y se le encasillaba como el nuevo James Stewart. Es decir, que
0: Sí.
1: curiosamente era un poco el equivalente de ese americano medio que James Stewart había interpretado en películas como precisamente Qué bello es vivir, ¿no? Que citábamos antes. Y es cierto que en los años 80 y 90, sobre todo Tom Hanks protagoniza varias de las películas que están en este libro, ¿no? Como tú decías, está Big, Algo para recordar, en fin. Y tuvo mucho éxito en ese género. Lo que pasa es que luego ha demostrado también ser un actor que bueno, que no es fácil encasillar a un único género, porque ha hecho películas también completamente distantes del feel good movie, digamos, como por ejemplo, yo recuerdo una película donde me impresiona especialmente su trabajo dramático, que es Salvar al soldado
0: Hombre,
1: Ryan.
0: ya lo veo.
1: donde realmente está inconmensurable. Yo creo que hace una interpretación fabulosa. Y luego, bueno, pues tenemos Camino a la Perdición, por ejemplo, que es cine negro y está fantástico también. Es decir, que es un actor que ha trascendido este género, donde al principio claramente despuntó como una estrella refulgente, ¿no?
0: Y bueno, hablas de más películas, por ejemplo, británicas como Cuatro bodas y un funeral, que también en los 90 tuvieron bastante éxito esas comedias, pero me paro en el ámbito hispano, que también incluyes, ¿no? El ámbito hispano-latino, que es El hijo de la novia, tuvo un éxito tremendo, no solo en Argentina. ¿Cuál crees que es el secreto de esta peli para salir de la sala con una buena sensación?
1: Bueno, pues yo creo que, a ver, es una película que tiene un guión muy, muy bien trabajado, un guión escrito por dos personas, en este caso, por volver a lo que antes decíamos. Por un lado está el director Juan José Campanella, pero también está Fernando Castex, y yo creo que el guión está muy bien construido sobre una temática que a todos nos afecta en mayor o menor medida, antes o después, ¿no? Que es el envejecimiento y la pérdida de facultades, llámese Alzheimer, llámese demencia senil de nuestros mayores, ¿no? Yo creo que es muy fácil verse identificado en el personaje que interpreta Ricardo Darín en esta película, y la película toca el tema muy bien, porque por una parte es muy profunda, es muy real, es muy verdadera, pero al mismo tiempo sabe hacerlo con delicadeza, sabe incluir dosis de humor que hacen que, siendo, podría haber sido un drama absoluto y ser una película que te dejara con el ánimo completamente devastado, y no es el caso, no es el caso. Y bueno, también cuenta para ello con interpretaciones fantásticas, como sobre todo la del tristemente llorado, desaparecido Actor Alterio, sí, no hace demasiado. Norma Leandro, que es una de las grandes también del cine argentino, estaba fantástica. Y bueno, el propio Ricardo Darín, pues es un poco la imagen o la proyección del espectador en la pantalla, pues también está fantástico. Así que es una película, quería incluir también alguna película hispana, por así decirlo, y yo creo que esta es una estupenda elección.
0: Pequeña Miss Sunshine, también cine independiente estupendo, Regreso al futuro, bueno, un montón de ellas. Pero para terminar, preguntarte por Intocable, que es también una película sobre la que no hay discusión de que te transmite ese buen rollo, esa buena actitud, con un humor así un poco irreverente también, pero que habla de amistad, de compasión, ¿verdad? Es una peli fantástica.
1: Es una peli estupenda. Yo creo, fíjate, que, a ver, hay ciertos éxitos en el cine internacional, sobre todo en el cine norteamericano, que pueden venir ayudados por una gran campaña de marketing, etcétera, ¿no? A veces se producen. Sobre todo esos éxitos vienen de la mano de, y tú lo sabes bien, Luis, como cinéfilo que eres, suelen venir de la mano de un estreno simultáneo en muchísimas salas. Sí. Es decir, Hollywood dice, pues vamos a hacer 200, 500 copias que se van a proyectar en muchos cines el mismo fin de semana, y de alguna manera se cubren las espaldas ante la posibilidad de que la película no le guste al espectador, porque ya inevitablemente ya han ido a verla un porcentaje muy alto de espectadores, ¿no? Pero dejando aparte ese caso muy concreto, y que es un modelo que Hollywood intenta replicar a menudo y que generalmente, como digo, le sale bien por esa cuestión, digamos, de marketing, pero en general, y sobre todo cuando hablamos de cinematografía que no son la norteamericana y no hablamos de grandes producciones, el éxito de público es algo, por decirlo de alguna manera, muy democrático. Quiero decir, tiene una base real y una base donde se trata simplemente del boca a oreja, ¿no? Se trata de que una persona ve Intocable en su país, en Francia, y dice, caray, qué bien lo he pasado, y enseguida se cruza con otro amigo, como me pasó a mí con este que te comentaba al principio, y le dice, oye, pues he visto una película que me lo he pasado genial, me he reído, pero también me ha emocionado, me está haciendo pensar, porque la tengo todavía en la cabeza, como tú dices, es una película sobre la amistad, Intocable, pero también una película sobre cómo no rendirse ante las adversidades y cómo superarnos ante los desafíos que nos plantea la vida, ¿no? Y bueno, realmente al final el éxito de películas como Intocable y otras películas de cinematografías como La Francesa, que ha conseguido varios éxitos en esta línea en los últimos años, o por ejemplo una película que también cito en el libro, pero lo cito en los bonus tracks, como tú decías antes, porque sí, de alguna manera casi todos la hemos visto y no hace tanto, que es Campeones. Campeones es otro ejemplo de eso. Es una película que se gana al espectador porque realmente tiene méritos en sí misma para ganárselo. No procede de ninguna campaña previa de marketing, es simplemente una película muy bien escrita, muy bien dirigida y muy bien interpretada, ¿no? Bueno, pues Intocable es el ejemplo perfecto de esto que decíamos, ¿no? Y Campeones también lo es en el caso del cine español. Son películas que llegan al público porque realmente responden a una, digamos, necesidad. En el libro, en una necesidad latente, en el libro también hay otra que respondería un poco a este perfil, que es Billy Elliot, que es una película inglesa de relativamente bajo presupuesto o mediano presupuesto y que sin embargo pues sorprendió a sus propios artífices al convertirse en un éxito de taquilla a nivel internacional espectacular, ¿no? Y cuando eso ocurre es porque en la obra en cuestión, y yo lo veo también en el mundo de los libros, ¿no? Hay algo detrás y hay una conexión especial con el público.
0: Bueno, hay muchas más, Cantando bajo la lluvia, Vacaciones en Roma. ¿Te pide el cuerpo una segunda parte?
1: No. Bueno, es un poco pronto, pero sí es cierto que quizá este formato pueda tener continuidad con otras temáticas, ¿sabes? Creo que este tipo de libro ligero, que se lee con facilidad y que se lee en poco tiempo, pero que luego a su vez tiene esa característica de libro de consulta, pues mira, quizá para tocar otras temáticas, el cine tiene esa cualidad enorme, ¿no? Yo creo, ¿te acuerdas de aquella frase de Alberti? Decía en un poema dedicado a Chaplin, precisamente, decía: yo nací, respetadme con el cine. Bueno, pues yo creo que el cine es una escuela de vida y que realmente somos muy afortunados por ser coetáneos del cine, ¿no? Sí. Es una herramienta fantástica para conocer el mundo, para conocer a la gente que nos rodea, a nuestros congéneres, y realmente hay respuestas en el cine para casi todo, solo hay que saber encontrarlas, ¿no? Y bueno, quizá este libro tenga continuidad más adelante, ya digo, pues con otro tipo de temática, ¿no? Pero el formato en sí creo que puede ser atractivo y bueno, ya te avisaré si es así, tú serás el primero en saberlo.
0: Seguro, ¿sí? Además, te quería dar las gracias, la enhorabuena por el libro y darte las gracias por venir al Trastero para hablar de este estupendo libro, Las 20 mejores películas para sentirse bien, un festín para los amantes del cine y de la vida, se está así subtitulado, escrito por Javier Ortega y publicado por Berenice. Pues lo dicho, gracias por volver y dedicar un rato a venir a este modesto podcast, pero que intenta, bueno, pues pues hablar de cosas interesantes, rebuscando por ahí entre todo lo que se publica y de lo que nos llega, ¿no?, por los medios. Lo dicho,
1: nada, pues, muchas gracias. Muchísimas gracias. Gracias a ti, Luis, y al Trastero. Para mí es un verdadero lujo estar hablando contigo y con tus oyentes. Y enhorabuena también por el trabajo que realizáis. Así que muchísimas gracias y un abrazo muy fuerte.
0: Un abrazo fuerte. Hasta pronto.
1: Hasta pronto.

Bueno, así con esta inyección de optimismo terminamos el primer episodio de esta séptima temporada de El Trastero. Hemos repasado las mejores películas para sentirse bien, ese estupendo libro escrito por Javier Ortega y publicado por la editorial Berenice. Ha sido una charla estupenda, la verdad. Espero que te animes a ver alguna de estas películas esta misma noche y te vayas a dormir con una buena sensación. Gracias por estar ahí acompañándome. Volveré la próxima semana con más recomendaciones. Nos escuchamos en el próximo programa. Hasta pronto.

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0: Hola, Manuel, ¿qué pasa? Mira, que estoy buscando...
1: A ver, ¿cuánto quiere?
0: Que no, Manuel, que no eso. 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
1: ¿Para qué?
0: Para cantar con él.

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Una aldea poblada por irreductibles galos resiste ahora y siempre al invasor, con una poción mágica que los hace invencibles.

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